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0: Pero, ¿por qué es tan importante el dinero en tu mundo?
1: Porque es un salvoconducto. Una llave que abre cualquier puerta y te permite comprar lo que quieras.

0: A lo largo de la historia, los anarquistas hemos tenido que enfrentarnos a un sinfín de adversidades. La represión, tortura, la cárcel... Pero pocas cosas son comparables a tener que decir el último adiós a un compañero que ya no volverá. El dolor de los golpes desaparece, pero la cicatriz en el corazón que deja el vacío de una pérdida, esa permanece para siempre.
1: Buscando las palabras dentro de mi piel, dignas de romper el blanco de este folio, pero solo tonos grises en este pincel, amargos como besos en puertas de tanatorio. Caen las lágrimas y van mojando este papel del cuaderno que sostengo en mi escritorio.

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pasar. Esta celula la vamos a dedicar a un chavalillo de allá arriba. Nacho Cicatriz, a toda máquina.

0: Vamos a cantar la de... Ya sé cuál. Si las gotas de lluvia fueran de chocolate, me encantaría estar ahí. ¿Quién quiere chocolate?
1: Yo.

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2: Qué bueno, ¿no?

0: con todo el resto de la humanidad.
1: De esta forma, compañero y compañera,
2: que luche por su libertad.
3: Desde el top, se prende los brazos por hablar.
4: Esta masa es la que empieza a entrar definitivamente en su propia historia. La empieza a escribir con su sangre. La empieza a sufrir y a morir.
5: Ignoremos nosotros. Descanso a nuestros brazos y reposo a nuestras almas hasta salvar la humanidad.

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4: ¡La felicidad!

Vale, pero o zaman, si se joda, o si se van andando, o al metro mejor.